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1: Muy buenos días a la audiencia de la 97.1. Hoy martes 28 de julio. Estamos empezando una edición más de La Voz de la Salud, acompañado siempre de licenciada Carolina, licenciado Hugo, la doctora Erika. Y hoy queriendo hablar un poquitito de un tema bastante importante que pasa casi siempre después de que tengamos lluvia o de repente que haya un tiempo inestable en nuestra comunidad. Buenos días, licenciado, licenciada y doctora Erika.
2: Sí, muy buenos días, doctora. Muy buenos días a la amable audiencia, la 97.1. Y sí, una vez más estamos con La Voz de la Salud. ¿Por dónde anda Pablo? Mira un poco. Ah, bueno. Mis felicitaciones a él. Así que, bueno. Y muy buenos días a la amable audiencia. Buenos días, Hugo. Buenos días, doctora.
3: Muy buenos días, Licen. Muy buenos días, doctora. La doctora Ruth de vuelta. Después de 2 semanitas de vacaciones, estuvimos nosotros haciendo el aguante, cubriendo, ¿verdad? Llevando adelante por 2 semanas el programa, y bueno, hoy día ya el equipo completo, y para hablar de un tema muy importante, un tema que no es muy frecuente, pero cuando te toca vivir dentro de la casa es complicado, porque generalmente le afecta más a los más chicos de la casa. Así que, doctora, buen día.
4: Muy buenos días a toda la audiencia, acá a los compañeros, así mismo otro día más acá en La Voz de la Salud. Y como dice el Licen también, hoy nuestro tema es un poquito sobre el agua. Acá en Fran tenemos un poquito de problema con ese tema y vamos a estar comunicando y informando un poco sobre eso.
1: Bueno, buenos días después de 2 semanas. Ay, Dios mío, ya quería irme ya yo más días, pero no, estamos con todas las pilas. Vamos a tratar de contagiar. En realidad, sí, la idea es conversar un poco hoy del agua segura. ¿Qué es el agua segura, verdad? De saber cómo consumir nuestra agua en forma segura y qué cuidados tener con los alimentos. ¿En qué contexto decimos que tenemos este problema, verdad? Si se dan cuenta, de repente, cuando tenemos una lluvia en Fran, o cuando el tiempo está inestable, de repente aumenta la cantidad de pacientes con vómitos y con diarrea. Como dijo el licenciado, especialmente se ve más en niños, pero también los adultos consultan por eso, ¿verdad? Y uno se da cuenta en el consultorio, porque el motivo de consulta es tengo mal estómago, me duele un poco la panza, tengo diarrea, pero no tuve fiebre, o parece que tengo fiebre.

0: libre, pero es un malestar, ¿verdad? Entonces hay que ir observando un poquitito cuál o qué es lo que pasa. Observamos eso y generalmente ocurre cuando hay una inestabilidad en el tiempo, en el clima, ¿verdad? Cuando hay llovinas. Entonces es muy importante que nosotros tengamos en cuenta cómo debemos consumir un agua segura cuando estamos así, ¿verdad? Pues generalmente tener nomás luego esa costumbre y también insistir nuevamente en el lavado de manos, que es demasiado importante.
1: Así es, doctora. Tener las medidas o las precauciones necesarias para consumir alimentos, por ejemplo, quiero dar nomás también a resaltar esta situación. Muchas veces nosotros vemos, ¿verdad?, noticias dentro de la comunidad a que hay caño roto. Dentro, una vez que haya caño roto, ingresa muchas suciedades dentro del caño y nosotros observamos aguas sucias. Hay cuestiones, hay veces que se pueden evitar, hay otras que no. Entonces, en ese caso, nosotros tenemos que tener cuidado. Por ejemplo, si vamos a consumir, tratar de hervir el agua. En caso en que no podamos hacer hervir, en un litro de agua, colocar 2 gotitas de lavandina, que la lavandina sea al 2%. En 5 litros de agua, 10 gotas de lavandina. Y son algo básico que nosotros tenemos que saber en casa, incluyendo, ¿verdad?, el lavado de las verduras y las frutas. Entonces es muy importante tener esos medios de cuidado en casa.
0: Justamente, Licen, teniendo en cuenta eso, ¿verdad? Ya hay veces que dice, bueno, si no tenemos agua potable, nosotros en Fran tenemos agua potable, pero como decís vos, se dan esos casos, entonces ahí lo que a veces hay es aumento de náuseas, vómitos, diarrea, que puede tener relación con eso. Entonces, toda nuestra agua podemos hervir, pero si de repente vemos que el agua es sucia, porque a veces, como decís vos, se rompe el caño, entonces ni servimos, ¿verdad? Entonces eso sí hay que hacer saber de qué forma está saliendo el agua para conversar con la gente que está, como se dice, involucrada con eso, ¿verdad? Entonces, sí, pero si nuestra agua sale aparentemente limpia, igual eso se puede hervir. Y hay necesidad de hervir solamente 5 minutos. Y como dijo la Licen, usar la lavandina. Nuestro hipoclorito de sodio es la lavandina y se pone, como dice la licenciada, 1 gotita o 2 gotitas por litro, inclusive para lavar nuestras verduras. Eso no está mal tener como una acción de todos los días, igual lavar nuestros recipientes y por sobre todo el lavado de manos.
2: Así mismo, y más que nada, como dicen acá, cuidarnos es cuidarnos a nosotros y a los que estamos en el mismo hogar. Y el lavado de manos es muy importante, lavarnos las manos después de tocar cualquier superficie y evitar también, si vemos a algún niño, meter la mano en la boca, evitar esas cosas más que nada. Y consumir bastante agua, como dijo acá la Licen, tenemos la forma de consumir el agua si es que existe la posibilidad de que se rompa algún caño. Y eso.
0: Sí mismo es. Náuseas, vómitos, diarrea, hay que asistir o acudir a la consulta. ¿Por qué? Porque puede que sea algo de corta duración, que no nos cause nada, ¿verdad? Pero que si eso no se controla también en la forma correcta, entonces también puede tener sus consecuencias, que son la deshidratación y demás. Entonces, cuando preocuparnos un poquito, cuando de repente hay fiebre, hay que acudir automáticamente. Si la diarrea, porque a veces es como que nos vamos flojitos nomás, ¿verdad? Pero si nos estamos yendo flojitos unas cuantas veces y aparte de eso se agrega vómito, entonces hay que acudir al servicio de salud. No se automediquen, no le automediquen a sus hijos, por más que después vayan y digan, ah, no, pero yo le iba a dar eso nomás luego. No, porque el profesional siempre va a ver un poquitito más. Hay cosas que nosotros controlamos y vemos, y en base a eso evaluamos si hay necesidad de hidratar, de no hidratar o de hacer algún análisis. No siempre hay que hacer análisis.

0: Sí, ¿verdad? A veces una diarrea autolimitada, ¿verdad? Que no da fiebre, que el niño o el adolescente o el adulto inclusive no le afecta su vida diaria, pero ¿y qué pasa con la medicación habitual, ¿verdad? Pero de repente no, de repente sigue o de repente pasa, después continúa, entonces ahí hay que hacer algunos análisis o hay que tomar otras medidas, ¿sí? No hay que ser perezoso para ir a consultar. Porque eso también depende de que uno no se complique. En realidad, para hacer o las medidas, las primeras medidas que tenemos que tener en casa cuando aparecen estos síntomas de náuseas, vómitos o esta diarrea, número uno es cuidar nuestro lavado de manos de toda la familia, como dijo la doctora, y tener en cuenta que las manos tenemos que lavarnos constantemente. Que es constantemente antes de comer, sí o sí debemos lavarnos las manos, porque a veces no nos damos cuenta, estamos tocándole a nuestra mascota, estamos tocando las superficies que están alrededor nuestro y sin darnos cuenta, nosotros ya estamos comiendo nuestra manzana, nuestra pera, nuestra banana, alguna cosa, pan, algo, porque creemos que nuestras manos están limpias. Y esa nomás es la forma también de que se contagien las enfermedades. Entonces, lavarnos las manos la mayor cantidad de veces posible y eso también hace que nuestros chicos vean y también se acostumbren a eso, porque le decimos a las criaturas, lávense las manos antes de esto, antes de lo otro, pero nosotros los adultos no lo hacemos. Entonces solo necesitamos agua y jabón. Y si es por ahí no tenemos jabón y por lo menos agua, porque se arrastra igual todos los bichitos, ¿verdad? Después de salir del baño, eso también es algo que de repente entramos al baño, ¿verdad? Y al salir queremos mojarnos nomás nuestra manito. No hay que lavarse bien. No, pero no importa, es el baño. Todo lo que vamos a manipular, tenemos que lavarnos la mano antes y después, ¿verdad? De haber hecho alguna actividad. Eso es para que se lleve en cuenta. Y por sobre todo, como dijo la doctora, hay que hidratarse, ¿verdad? Y yo siempre digo, a consultar primero por si hay vómitos. Si hay vómitos, sí o sí a consultar. Si hay náuseas, también a consultar. ¿Por qué? Porque eso permite. Esas náuseas o esos vómitos hace que uno se deshidrate más fácil porque no puede ingerir líquido. Entonces hay que medicar para cortar esas náuseas, ¿verdad? Si solo es diarrea, bueno, en realidad hay que cuidar muchísimo la hidratación. Y allí entra nuestra agua que tenemos que hervir, tenemos que lavar nuestras verduras, como dijimos, con la gotita de lavandina. Y también es importante el suero oral. Acá en el suero oral. Quiero hacer un puntito nomás, porque el suero oral no es rico. El suero oral es de libre venta, pueden comprar o en el hospital si hay, le damos. Pero no se mezcla con nada. El suero oral no se mezcla con nada. Se tiene que preparar el sobrecito, que si compran en sobrecito, ese sobrecito se prepara en 1 litro de agua, previamente hervida y enfriada. ¿Sí? O sea, enfriada que salga el calor, ¿verdad? Y allí se le echa el suerito en polvo, ¿verdad? Y se le diluye bien. No se mezcla con jugo, no se mezcla con spray, no se mezcla con absolutamente nada. No se le pone edulcorante, nada. Se puede enfriar bien en la heladera y eso se va tomando según necesidad. Yo tengo sed después de mi diarrea, yo puedo tomar un vaso, no me va a hacer daño y entender que solo se recupera con el suero oral, no con el Power, no con el Gatorade, no con el jugo, no con ninguna otra bebida. El suero oral, eso es. No tengo para comprar mi suero oral porque ahora viene el suero oral que tenemos en el hospital que viene en sobrecito, ¿verdad? Y después está el suero oral que se compra, que hay algunos saborizados, y después el que ya viene todo preparado. El que viene todo preparado, que vos comprás así en la botella, no se mezcla con nada, no es que se diluya o se va en agua. Se toma así, se enfría bien y se toma directo. Y también, no tengo para comprar, no hay en el hospital, podemos preparar nuestro suero oral. Y él dice, Hugo nos va a enseñar cómo se prepara el suero oral.
1: Así mismo, doctora, existe la posibilidad, ¿verdad?, de hacer el suero oral casero, ¿verdad?, que con 1 litro de agua, en 1 litro de agua, el agua debe ser hervida, ¿verdad?, y
0: Y enfriada.
1: enfriada. Sí o sí tiene que hervir el agua, hay que dejar reposar, que se enfríe bien. Y ahí le agregamos 8 cucharaditas de azúcar, una cucharadita de

0: sal fina y una cucharadita de jugo de limón, de naranja o pomelo. El apio es lo que se disponga en la casa. Si tenemos plantita de limón, bueno, una cucharadita de limón. Con esta fórmula, ¿verdad?, sencilla, podemos ayudar a rehidratar el cuerpo. Si bien, como decías, que a veces el sobre ese que no tiene un sabor agradable, las criaturas sobre todo no quieren tomar, pero hay que insistir porque es la única forma de que se puedan recuperar los electrolitos, todos los minerales que se va perdiendo con la diarrea. Es increíble cómo la náusea, el vómito le deshidrata a todo el mundo, ¿verdad? Más a los niños, se observa más y hay que reponer el líquido. Y con esta fórmula, sencilla pero eficaz, eficiente, podemos combatir lo que es la deshidratación.
1: Por eso, o sea, viste que de repente la gente dice, pero lo que pasa es que yo no tengo para comprar. Hay que aclarar nomás de que esta fórmula de un litro de agua que se puede hervir, y tenemos la forma de hervir el agua que tenemos, ¿verdad? Se aparta ese litro, se deja enfriar, se le coloca 8 cucharaditas de azúcar, las cucharaditas de té, las chiquitas, no las grandes, las 8 cucharaditas de esa azúcar, se le diluye bien, se coloca una cucharadita de sal y una cucharadita, o sea, una cucharadita o cuántas, sí, gotitas de limón dijiste.
0: Una cucharadita también.
1: Se llena del juguito de limón, una cucharadita, sí, de limón, de apepú, de pomelo, de lo que tengamos en la casa. Y eso nos salva por lo menos hasta que podamos comprar, que tampoco no es demasiado caro, pero a veces uno se tiene, ¿verdad? Pero nos salva a la gente que está más alejado del sistema de salud, que no puede acercarse. De repente eso se puede ofrecer a cucharita al niño, una cuchara que tome ya aporta, ¿verdad? O de repente, si puede tomar así en vasitos, puede tomar en vasitos hasta que llegue hasta la consulta, ¿sí? Cualquier otra medicación de farmacia, como se dice, si es para las náuseas o demás, se le puede dar en una oportunidad en la casa y luego tienen que acercarse a la consulta para evitar las complicaciones. A veces uno dice que no, o sea, no se da cuenta de repente del impacto que pueda tener esta situación del cambio climático en una comunidad, pero quiero que lleven en cuenta nomás: hay lluvia en Fram, hay vómito y diarrea. Es así, se nota en la consulta, se nota en las casas, entonces para tener en cuenta. Y aprovechando también de los cambios climáticos, que vamos a tener estos días nuevamente este calor, las lluvinitas que tenemos, de repente pasa de nuevo, tenemos nuestro amigo que es el dengue, la Zika, la chikungunya, ¿verdad? Con dengue lo que estamos ahí un poquitito alerta, ¿verdad? Y nuevamente es importante la eliminación de criaderos, y me gustaría, si alguno de ustedes me puede recordar, qué es lo que tenemos que revisar en nuestros patios.
2: Así es, doctora. Realmente este clima es muy propicio para que nosotros estemos muy atentos, ¿verdad? Por más que la temperatura no sea muy alta, de igual manera hay cualquier cantidad de mosquito. Y nosotros la única forma que podemos minimizar eso es eliminando todo tipo de criadero. Y existe. Nosotros estuvimos caminando por la comunidad y hay cualquier cantidad de reservorio por los patios, ya sea por alrededor de las casas, por los patios baldíos, en la vereda. Es impresionante la cantidad de residuo, de bolsita, que la gente tira. Compra su chipita en una bolsita, tira su bolsita en la vereda. Alrededor de las casas, esas cubiertas, esa cantidad de chatarra que hay. Nosotros llegamos a hacer nuestra minga este año, pero evidentemente no se logró retirar la totalidad, o somos tan guapos en juntar chatarra en nuestras casas, porque las veredas en sí están llenas de chatarra. Y es lamentable, porque nosotros, inclusive, una cáscara de huevo, una tapita, es un potencial reservorio para que los mosquitos puedan salir de allí. Y es impresionante la cantidad de agua, después de estas lluvias, que están estancadas. Entonces, es allí donde nosotros tenemos que tener en cuenta y dediquemos nuestro tiempo en el

0: eliminar esos tipos de criaderos. Están saliendo ahora los camiones a hacer su recolección. Es cuestión de que nosotros sepamos separar los tipos de residuos y ellos llevan todo. No necesitamos necesariamente una minga para tirar nuestras chatarras.
1: De tener nuestra comunidad limpia y nosotros esto ya es cansador para ellos seguramente de lo que repetimos porque el tema de eliminar criadero es algo que venimos hablando casi hace 10 años y parece que cada vez hay más basura y la basura sigo diciendo que no nace del suelo, nosotros la elaboramos y la tiramos en el suelo, ¿verdad? Entonces, si la basura está en el basurero, evitamos criadero, ¿verdad? Y como dijo Carolina, es ideal separar las basuras, ¿verdad? Para que el recolector pueda llevar todas las basuras, o sea, las chatarras pongan en un lugar, lo que sea, todo lo que sea comestible, ¿verdad? Se pone en otro lugar, todo lo que sea plástico se pone en otro lugar, entonces eso también es más fácil para que el recolector pueda llevar y bajar en el vertedero, ¿verdad? Que no es que la basura se va y se tira todo en un lugar, eso también hay que entender. Y a las cubiertas darle también el debido, ¿cómo se dice? El
0: Tratamiento.
1: debido tratamiento, porque como nos explicaron muy bien, no es lo mismo. Entonces,
0: Hay algo, doctora, que yo quiero agregar a toda esta situación, relacionando el tema de la diarrea, los vómitos, la lluvia frecuente. Muchas veces nosotros somos tan inconscientes. Hay un grupo, ¿verdad?, de personas de que viven en la altura dentro de la comunidad y hay otros que están en los barrios periféricos. Los valos estancados por basura y más por basura que otra cosa. Lo que a mí me llamó poderosamente la atención es que cuando llueve, las personas aprovechan la oportunidad, sacan sus desechos del pozo ciego y van por los valos. Y nosotros somos tan inconscientes, no digo que lo hago yo, ¿verdad? Pero me incluyo para que nadie tome a personal, exactamente. Resulta ser que destapan su pozo ciego en ese raudal de lluvia. ¿Y qué pasa? Existen personas en las orillas de la comunidad y sufren. ¿Sufren por qué? Porque los valos están tapados. Y una vez que pare la lluvia, queda esa cloaca en las orillas. Y realmente es feo. Somos partes responsables de toda esa situación. Y muchas veces queremos echarle al municipio como responsable. Y sí, tal vez sea un porcentaje responsable, pero nosotros también somos responsables al hacer eso, porque no pensamos en esas personas, en esas familias que están a orillas de la comunidad padeciendo toda esa situación.
1: También de esos cauces, porque nosotros tenemos varios cauces hídricos incrustados en los barrios, ¿verdad? Y nosotros solemos recorrer esos cauces hídricos y realmente se ven basuras. Y la gente nos solemos acercar a la gente y nos dice que hay gente que viene y tira la basura. Y muchas veces, por no querer tener problemas con gente de la comunidad, también se callan. Y eso no hay que callar, ¿verdad? O sea, de alguna forma hay que encontrar una solución. Porque Franco es una comunidad que siempre colabora para estar bien, para que su comunidad sea saludable. Entonces yo creo que vamos a tener que encontrar una solución y es cierto lo que decís y se ven muy afectados realmente.
2: Que hay episodios de dengue y recorremos otros cauces hídricos, siempre alrededor del cauce hídrico se ven los primeros casos. Los primeros casos positivos o los primeros así retransmisión a lo que son casos autóctonos es a orillas o por el recorrido de esos cauces hídricos. Y los vecinos siempre nos comentan que en época de lluvia la basura viene. O sea, como dice Carolina, de la altura alguien echa su basura y eso recorre y
1: Y
2: se
1: eso
2: estanca
1: recorre y
2: ahí
1: se
2: porque ya
1: estanca.
2: no hay salida. Y el camión de la basura, por ejemplo, pasa 2 veces a la semana por todas las calles, ¿verdad? 2 veces a la semana están pasando. O si no, si uno tiene el contenedor en la esquina, deja, eso te va a pasar casi todos los días. Y sacar, ¿verdad? No querer juntar toda la basura porque muchas veces juntamos en el fondo de nuestra casa porque podemos usar alguna vez, ¿verdad? Yo, por ejemplo, ayer estaba en día de limpieza. ¿verdad? Y saqué una cantidad de basura impresionante y todos son posibles criaderos. Estaba bajo techo, pero...
1: Pero igual, o sea,
2: igual porque
1: junta igual el mosquito, por más que te seco.
2: Junta el mosquito, se junta la limaña, hay que atender muy bien. Y la recomendación es no tener. Lo que es basura, hay que sacar. Y como dijo Carolina, hicimos una minga espectacular. Se sacó cantidad en caja de minga. Impresionante la cantidad de basura que se está llevando, se está recolectando. A los 2-3 meses, la misma cantidad de basura.
1: La misma cantidad. Doctora, algo que quieras...
3: Y más que nada hacerles recordar a toda la población que estamos teniendo, ¿verdad?, los servicios en el hospital. Tenemos psiquiatría, que la psiquiatra va a venir el 8 de agosto, el 7 de agosto, viernes 7 de agosto. Y la cardióloga o el cardiólogo también tenemos en el hospital y él va a acudir el 3 de agosto de la próxima semana. Vamos a tener esos dos servicios para que la población en general pueda acercarse también.
1: Exactamente, no queríamos, nosotros ya nos estamos pasando nuestra hora, parece que tenemos que hacerlo así porque demasiado ya nos gusta hablar, parece. Pero sí me parece muy interesante, para culminar nomás, repetir, ¿verdad?, de que la atención de psiquiatría, la atención de cardiología son atenciones que estamos teniendo en forma regular, es tercerizado, pueden acercarse hasta el hospital de repente a reservar su turno o también al 0761-265266 para reservar su turno y averiguar un poco cómo es el tema también para la consulta. Viernes 7 de agosto, la atención de psiquiatría y lunes 3 de agosto es cardiología. Recordar que estamos teniendo siempre traumatología los martes y los jueves por la mañana. Tenemos también urología los martes por la tarde y ginecología prácticamente toda la semana y para hacerse el Papa Nicolau, así que las 24 horas, los 7 días de la semana, así que se tienen que acercar. Bueno, ya he vuelto de vacaciones con todas las pilas, parece que acá ya chao, me están diciendo acá chao, o sea, ya me voy a despedir. Y el jueves tendremos otra vez una edición más de este programa que a nosotros nos resulta muy importante porque de alguna u otra forma estamos llegando a la comunidad y queremos dar nuevamente gracias a la 97.1 por esta oportunidad y nos reencontramos el jueves en otra edición más de La Voz de la Salud.

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Muy bien, 8 de la mañana, 13 minutos en la República del Paraguay. Buen día, amigos, ¿cómo están? Qué gusto, qué placer saludarles en esta hermosa, bendecida mañana de hoy día, martes 28 de julio del año 2026. Bueno, mañana con una temperatura súper agradable, vamos a decirlo agradable para no decir calurosa, ¿verdad? Sí. 25 grados la actual temperatura de estas horas en nuestra ciudad, cielo parcialmente nuboso, con la humedad del 71%, visibilidad 20 kilómetros, máxima estimada para hoy 32 grados según lo que pronostica la Dirección de Meteorología. Probablemente hoy vamos a tener precipitaciones según lo que indica la Dirección General de Meteorología e Hidrología. 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Bueno, la operación musical y puesta en el aire nos acompaña el compañero Edgar Amarilla, aquí en micrófonos, quien les habla para acompañarles, Pablo Benítez, hasta las 11 de la mañana con un estilo inconfundible, ¿eh?

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Muy, pero muy buenos días. Saludamos a toda la amable audiencia de la 97.1 Radio Fran FM. ¿Cómo están? Qué linda edición del día martes, nuevamente compartiendo con todos ustedes. Qué placer realmente de poder...

saludarle nuevamente a toda la amable audiencia de la 97.1 Radio Fran FM. Iniciamos nuevamente esta edición de Más Radio. Vaya el gran almacén, como saben, estamos de lunes a viernes en el horario de 11 a 13 horas, donde vamos a estar compartiendo con todos ustedes un día realmente espectacular. Está precioso nuestro martes y qué manera también de iniciar con todos ustedes. Damos nuestro agradecimiento como todos los días, saludamos a la propietaria del programa, saludamos a nuestra jefa, a la señora Marta Urba, a su esposa el señor Miguel y a toda su hermosa familia. Muchísimas gracias en una presentación exclusiva de Más Radio, el gran almacén, más sport, más chic y más hogar.

Y así estamos iniciando nuevamente esta edición del día martes. Qué lindo martes realmente. Sí, nosotros ya estamos aquí nuevamente con las energías totalmente cargadas para poder seguir acompañándole a todos ustedes. Y bueno, como ya es costumbre también, ya saben que vinimos también cargadísimo de muchas novedades, exclusivas, promociones, sí, todo lo que tenemos para usted. Así es que queremos que sigan acompañándonos. Quien te saluda nuevamente el día de hoy, Lourdes Álvarez, quien voy a estar acompañándole nuevamente a todos ustedes, y por supuesto también ya está en controles quien va a estar acompañándonos nuevamente el día de hoy, nuestro compañero, el DJ Edgar Amarilla. Hola Edgar, ¿cómo andamos? ¿Muy bien? ¿Sí? ¿Listo para iniciar este martes? Por cierto, está muy lindo, yo creo que hoy también vas a tener muy lindas canciones, así que el DJ Edgar, que ya está también en control, es quien va a estar acompañándonos. Y así iniciamos esta edición del día martes. Sean todos bienvenidos a más Radio by El Gran Almacén.

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2: 11 de la mañana con 32 minutitos, seguimos avanzando, seguimos acompañándote con muy buena música y queremos recordarte que estamos hasta las 12 horas en nuestra nueva tienda, la tienda de Maschek, donde van a encontrar todo lo que ustedes necesiten. 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